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1: 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Hola, Cecília, què tal? Buenas noches.
2: Hola, muy buenas noches. Gracias por invitarme.
1: No, gracias a ti por atendernos a estas horas. Quedan 15 minutos para la medianoche y supongo que en Países Bajos a estas horas debe ser la única persona despierta en todo el país, ¿no? ¿Casi?
2: Sí, más o menos. De hecho, estoy esperando para cortar con ustedes y empezar a dormir.
1: Bueno, espero que no despiertes a nadie en casa, ¿eh? A ver si por esta llamada tardía vas a despertar a alguien.
2: No, olvídate, acá somos noctámbulos.
1: Ah, perfecto, entonces ya está pues todo arreglado. Vamos a hablar hasta las dos, Cecilia, tranquila. Bueno, a ver, para empezar, ¿cómo se ha recibido esa noticia de la llegada de Xavi a la selección de Países Bajos?
2: Mira, primero, sorpresa. Sorpresa porque el nombre nunca figuró entre los candidatos. Siempre se habló primero de Arne Slot, casi siempre nombres locales, porque acá siempre se ha sido la KNVB y en general el medio futbolístico neerlandés es súper conservador. Para empezar eso, entonces se hablaba primero de Arne Slot, Peter Bos, incluso Michael Reisinger, pero sin ningún mérito para el puesto, honestamente. Y ayer en la mañana se habló también, apareció el nombre de Roberto Martínez.
1: Uh-huh.
2: Y a las 2 horas apareció el nombre de Xavi, pero todo como una especie de especulación. Y después, en la tarde, se anunció oficialmente a Xavi. Fue así como muy rápido. De repente se abrió el abanico de opciones hacia extranjeros. Y primero Roberto Martínez, como te decía, al ratito Xavi. Y después de la tarde, ¡puf!, confirmado Xavi. Entonces fue como, ok. Pero las reacciones han sido divididas.
1: Ajá.
2: Están los que, como yo, creen que es una excelente elección y que hay que darle todo el apoyo y la oportunidad, y me ilusiona mucho, sobre todo porque alguien que tiene el ADN en su formación de fútbol holandés, primero. Pero también están los que piensan que, ¿por qué no se privilegió a un técnico local, a un técnico holandés? Tenemos a técnicos muy buenos, ¿y por qué no se afirmó primero, por qué no se conversó con Peter Bos, por ejemplo, antes de que renovara con el PSV? Arne Slot no quería, dijo que no porque quiere seguir dirigiendo clubes.
1: Uh-huh.
2: Para mí, el primer candidato hubiera sido Pep Guardiola, pero nunca se ha sabido, nunca se supo si conversaron con él. Y después el resto, realmente todos estaban de alguna manera inhabilitados para poder decir que sí o no quisieron,
1: yeah,
2: como es el caso de Arne Slot. Pero en general yo te diría que han sido divididas, pero con un poco más de optimismo y de tomarlo como una grata sorpresa.
1: Ajá. Claro, por lo que dices, entonces los que no están al 100% con Xavi, digamos, es por una cuestión de localía, por así decirlo, que prefieren el producto nacional al seleccionador extranjero. Creo que tras 53 años hay un seleccionador que no sea de Países Bajos al mando de la selección.
2: Disculpa, ¿me escuchas todavía?
1: Sí, porque... sí, te escuchamos, Cecilia. Te decía no sé si pudiste escuchar tú la pregunta.
2: Sí, creo que sí, que mencionaste lo del el hecho de que el nombramiento de Xavi es histórico,
1: sí,
2: básicamente. Porque en un momento cuando vi el anuncio dije, a ver, espérate un poco, ¿cuándo fue la última vez que Países Bajos tuvo un entrenador extranjero? Y yo pensé, tiene que haber sido Ernst Happel. Y me puse a revisar y efectivamente hace casi 50 años. De hecho, en 1977 fue cuando lo nombraron a él y duró, bueno, hasta después del Mundial, que llevó a Labrañé a la final del 78, la que perdió con Argentina. Pero después de eso, solamente entrenadores neerlandeses. Entonces es histórico no solamente por el hecho de que sea un entrenador español, sino que porque es el primer extranjero en 50 años. básicamente. Y eso te muestra también nuevamente lo conservador y cerrado que es el medio acá. Entonces creo que para mí también es un quiebre de patrón que es fantástico y que creo que puede traer grandes cosas, porque cuando abres la mirada, abres el mundo, te abres también a que otras cosas buenas pasen.
1: Claro, y con eso vamos terminando, Cecilia, pero supongo que también la rotación Koeman-Fanjal, Fanjal-Koeman, pues llega un momento que a lo mejor caduca, ¿no?
2: Me parece que me estabas hablando sobre la posibilidad de Fanjal.
1: Dije que para terminar rápidamente, porque se va cortando la comunicación y tenemos dificultades, te preguntaba por esa rotación Fanjal-Koeman, que parecía que eran los únicos candidatos a irse alternando en el cargo de seleccionador, y al final es algo como la presencia de Xavi por ser catalán y no neerlandés, por la edad que tiene, por no tener relación previa con el fútbol de Países Bajos, como algo más disruptivo, ¿no? Más rupturista.
2: Se rompe esa rotación definitivamente, definitivamente, y eso yo creo que es sano, si ese es el tema, yo creo que es sano. Por más que acá haya mucha gente, yo te diría que son más bien, no son los jóvenes, no son los de que están son gente más bien mayor, más conservadora, aunque bueno, sí, es verdad que también hay jóvenes, hay gente como Rafa van der Vaart, que dice que hubiera preferido, que no es muy amigo de los entrenadores extranjeros, pero yo pienso que le hace muy bien al fútbol neerlandés salir un poco de los nombres típicos, porque tampoco es que hayan logrado grandes cosas en los últimos años, excepto la final de 2010 con Bert van Marwijk, pero él también está bastante mayor, no está para un trote como este, tampoco Van Gaal, aunque él quiere siempre, pero no va a terminar un proceso con casi 80 años. Además que estamos en un recambio generacional, por lo tanto para mí también es fundamental que un tipo como Xavi, de la edad suya y de la apertura suya, venga a manejar ese recambio y a formar a su fútbol a las nuevas generaciones de talentos que están saliendo acá en Países Bajos, que son muy prometedores.
1: Pues con esto terminamos. Cecilia, te agradecemos mucho que hayas casi trasnochado por nuestra culpa, que nos hayas ilustrado para saber cómo se ha recibido esta llegada de Xavi al banquillo de L'Orange, y vamos hablando durante este tiempo en el que Xavi esté al mando, ¿vale?
2: Fantástico, muchas gracias por haberme invitado y hasta la próxima.
1: Hasta la próxima, un placer, gracias. 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